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0: son las 6 en punto. 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

Ya son las 6 de la mañana en Colombia. Muy buenos días, feliz mañana, feliz lunes. Qué día tan fresco, Dios. Gracias por la lluvia de anoche. La necesitábamos, nunca habíamos estado tan felices. La verdad, gracias por ese hermoso regalo de la lluvia que la naturaleza, los ríos, la fauna y todos nosotros estábamos necesitando. Por eso en este nuevo día, con la gratitud, vamos a decir, amado Dios, al comenzar esta nueva semana, ponemos nuestra vida, la de nuestra familia, la de nuestros seres queridos en tus manos, confiando plenamente en que tú nos vas a acompañar y vas a preparar caminos llenos de esperanza y nuevas oportunidades. Te pedimos que derrames sobre nosotros tu amor, tu protección y tus bendiciones, que nos concedas la fortaleza para enfrentar cada dificultad y que nos permita recibir con mucha fe todas las cosas buenas que tienes preparadas para nosotros en este nuevo día. Que en esta nueva semana llegue cargada de bienestar, tranquilidad, mucha salud, prosperidad y momentos que nos recuerden que nunca estamos solos, porque tu presencia siempre nos va a guiar en este nuevo día. Por eso te agradecemos. Que bendigas a cada una de las personas que nos están escuchando a esta hora, que se conectan con la radio que los enamora, que somos Bésame, que les vaya muy bien en cada una de sus acciones que tienen preparadas para este nuevo día. Llegamos a los últimos días del mes de septiembre y nosotros acompañándolos desde Bésame, la radio que te enamora.

Escuchábamos a los españoles Mocedades, qué grupo maravilloso en la década de los 70s, parte de los 80s, que nos deleitaron con sus hermosas voces. Eres tú, se llama la canción. Son las 6 de la mañana y 10 minutos. Muy buenos días, feliz lunes a todos nuestros oyentes. Bésame, que se despiertan a este nuevo día agradeciendo a la vida por todo lo bueno que tenemos. Así que bueno, bienvenidos, disfrutemos esta nueva mañana y vamos a enfocarnos en lo que nos suma, en lo que nos hace bien, en lo que nos hace crecer, en lo que nos acerca a nuestra nueva versión. Así que queridos oyentes, bésame, lo que te resta, te drena y te aleja de tu paz, aléjate de eso. Simplemente. Vamos a enfocarnos en lo bonito. Bienvenidos, disfrutemos este nuevo día en compañía de Bésame en nuestro WhatsApp 310-858-7528. Ahí tenemos contacto con ustedes y la señal de Bésame en 100.7 en bésame.fm y en la aplicación Bésame. Bueno, la pregunta para nuestros oyentes, ¿cómo les llega la señal de Bésame? Quiero saber cómo tienen la señal de Bésame en su radio. Aquellas personas que nos escuchan a través de la radio en los 100.7. Ya más adelante pregunto por los que nos están escuchando a través de la aplicación. Pero ahora, solamente los que nos están escuchando en los 100.7. Así que bueno, todos bienvenidos, disfrutemos esta nueva mañana con Bésame 100.7.

Escuchábamos a Laura Pausini, Escucha tu corazón. Estás escuchando Bésame, la radio que te enamora, la radio que te lleva las más hermosas canciones a tu corazón, a tu mente. Muy bien, a esta hora, a través de la radio que está ahí, en el corazón de cada uno de ustedes, vamos a saludar por acá. Saludos a la familia Briseño Lemus. Están escuchando Bésame desde Gramalote. Muchísimas gracias. Gracias por escuchar. Desde Bésame, la familia que está conectada también desde Prados Norte, en el Trigal del Norte, también en Prados del Este. Saluditos por acá. Bésame, buenos días. José Manuel. Uy, pero José, feliz mañana desde Busbanza, Boyacá. Yo lo único que sé de Boyacá es en la vereda de la Andía del municipio. Bueno, Busbanza, Boyacá, no, mentira, Boyacá lo conozco. Di la gran oportunidad de recorrer diferentes municipios y Boyacá es hermosísima. Por donde usted lo vea, es verde. Qué bonito. Boyacá, Villa de Leyva y muchos lugares bellos de este territorio colombiano. Muy buenos días para Andrés, muy buenos días para Jorge, buenos días para Glenimar, buenos días Sofía, muy buenos días Richard desde Villa del Rosario. Feliz mañana para todos nuestros oyentes madrugadores como Nachita. Saludos para nuestra querida Lucy en Chinacotas, buenos días. Por acá saludos para Luz Gáfaro, también para Ivonne Castellanos. Saludos para Doris Duarte, don Juan Carlos Archila, Luz Marina Álvarez. También el saludito para Claudia en el Barrio Blanco. Leito también dice buenos días en este nuevo día. Hoy amanecimos con una luna llena hermosísima. Y anoche, ¿cómo les fue a ustedes con la lluvia? Felices, me imagino. Están escuchando Bésame, son las 6 de la mañana 21 y a las 6:21 cantamos con Daniela Romo, Mentiras.

Es Daniela Romo en Bésame Mentiras. Ya son las 6 de la mañana, 25 minutos. Bueno, por acá, hace un rato mencioné un pueblito, un municipio de Boyacá. Es Busbanza. Busbanza. Yo no sé qué dije, pero creo que lo dije mal. Muchas gracias a nuestros oyentes que se conectan con nosotros. Busbanza. Ahí está el nombre correcto. Bueno, aquí está José Luis Rodríguez, el Puma. Sueño contigo. Escuchas Bésame en las mañanas. Muy buenos días.

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Esta canción de Eros Ramazzotti se llama La Cosa Más Bella, a las 6:35. ¿Saben cuál es el deseo de Bésame? Hoy queremos que seas muy feliz, hoy y todos los días. Que tengas el más mínimo detalle, momento especial en la vida para sonreír. Escuchas a Rocío Dúrcal en Bésame, La Gata Bajo la Lluvia.

0: Las 6:38, 6:38. Mire, como un dato especial, seguimos hablando del tema. Hace un momentico estábamos saludando a nuestros oyentes en Busbanzá, Boyacá. Y nos han enviado un dato especial. Dicen que Busbanzá es el pueblo de Colombia con menos habitantes. Busbanzá me espera. Bueno, qué bonito detalle. Bueno, son las 6:38. A las 6:38, un saludo para Carmen Castro en Los Patios, escuchando Bésame. Buenos días, en Ecuador. Están escuchando también Bésame a través de la aplicación. Y el mensaje que llega desde Ecuador es que están escuchando Bésame y le quieren desear un feliz cumpleaños a la señora Teresa Hernández de parte de Lucía y de sus nietos, escuchando Bésame, la radio que te enamora. Hola, buenos días.
1: Por favor, quiero ver si me pueden pasar la grabación de lo que le dicen a mi madre para yo. Y me avisan a qué hora para yo decirle a ella que prenda el radio.
0: Ah, tan bonito, tan bonito. Pero vamos a coordinar para que ella escuche el saludito. Este mensaje llega desde Ecuador. 6:39, aquí está Leonardo Fabio.

Escuchamos a Leonardo Fabio en Bésame Más Que Un Loco. Ya son las 6 de la mañana, 42 minutos, 6:42. Y bueno, como todos los días, acompañándote desde Bésame mientras sales a trabajar, mientras te alistas para llevar a los niños al colegio, mientras haces cualquier actividad en la mañana, ahí está la sintonía de Bésame en el corazón de los mejores oyentes del mundo. A las 6:42, esa canción la puedes dedicar a esa persona favorita. ¿Tú de qué vas? La puedes dedicar a su hija o a su hijo también. Él es Franco De Vita en Bésame en las Mañanas.

Él es Franco De Vita en Bésame Tú, ¿de qué vas? Ya son las 6 de la mañana, 46 minutos. 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

0: Entonces, Luis Miguel anunció conciertos para el año 2027. Bueno, esperemos que Colombia esté incluida. Aún no se ha dicho qué ciudades de Latinoamérica o del mundo va a visitar. Son las 6 de la mañana, 50 minutos. Hola, buenos días.
1: Hola, bésame. Buen día.
0: Hola.
1: Buen día, mi Gilbert. Dios me lo bendiga. Gracias por tan linda música, por alegrarme la mañana y el día completo. Bendiciones.
0: Amén, qué bonito mensaje. De esos mensajes que lo motivan a uno a seguir trabajando de la mejor manera. Gracias totales. Aquí está la canción más bonita del mundo. La Oreja de Van Gogh canta La Playa. En Bésame son las 6:50.

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Laura, canción de Roberto Carlos, con la que iniciamos esta nueva hora. Ya van 5 minutos después de las 7 de la mañana y nosotros acompañándolos desde la radio que los enamora. Somos Bésame. Buenos días a todos nuestros oyentes constantes, los oyentes silenciosos y, obviamente, los nuevos oyentes Bésame. 7 de la mañana, 5 minutos. Cantamos con Diego Verdaguer, Volveré. Bueno, todos los que nos están escuchando en los 100.7 en su radio, en su automóvil o en su casa, en su radio convencional, nos cuentan cómo les está llegando la señal de Bésame. 7 de la mañana, 5. Ahí les hago esa preguntica con todo el cariño del mundo. Vamos a leerlos.

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0: 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Queridos amigos de Bésame, aquí están los resultados. Antioqueñita Festivo Tarde, 9538 Serie 5. Samán Festivo, 6613. Paisita Festivo Noche, 2243. Dorado Festivo Noche, 5810 Serie 0. Chontico Festivo Noche, 8419 Serie 9. Pijao Festivo, 6092 Serie 3. Culona Festivo Noche, 9415. Astroluna, 1127 Géminis. Sinuano Festivo Noche, 1766 Serie 9. Caribeña Festivo Noche, 9797 Serie 8. Fantástica Festiva, 2586 Serie 8. Motilón Festivo Noche, 3719 Serie 3. Cafeterito Festivo Noche, 5470 Serie 6. 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

Escuchábamos a Juan Gabriel en Bésame, he venido a pedirte perdón. Ya son las 7 de la mañana y 20 minutos. A las 7 y 20 minutos no se les olvide que a las 8 de la mañana, entre 8 y 10 de la mañana, estaremos sorteando las 5 cenas, porque hoy 5 oyentes van a ganar la oportunidad de invitar a su pareja, a su novio, a su esposa, a su esposo, a su esposa. Bueno, la idea es que vayan con su persona favorita, las 5 personas que van a ganar el día de hoy. A las 8 de la mañana les vamos a entregar la instrucción, que es lo que deben hacer aquellas personas que coleccionaron las 10 frases. 10 frases que durante la semana entregamos para nuestros oyentes Bésame. Durante esa semana, esas 2 semanas, de lunes a viernes, a través de nuestra cuenta en TikTok, Bésame Cúcuta, en las historias ustedes coleccionaban una frase. La frase duraba 24 horas. Esas frases nunca las entregamos al aire. Ustedes tenían mérito propio por ir a coleccionarlas. Así que mis queridos oyentes Bésame deben estar muy atentos, porque después de las 8 de la mañana estaremos sorteando esas 5 cenas. Vamos a estar en el restaurante Amantes. 7 de la mañana, 21 minutos. Vamos con canciones y aquí está. A las 7 de la mañana, 21 minutos, Albert Hammond. Es un compositor muy, muy, muy bueno además. Interpretó su propia canción, Échame a mí la culpa.

Escuchabas a Albert Hammond en Bésame, Échame a mí la culpa. Ya son las 7 de la mañana, 24 minutos, 7 y 24. A las 8 estaremos iniciando el sorteo entre 8 y 10 de la mañana, el sorteo de las 5 cenas. Así que vayan coleccionando sus frases, vayan alistándolas, porque les vamos a entregar una instrucción después de las 8 de la mañana. Por ahora cantamos con Chayanne, Tu pirata soy yo, 7 y 24.

0: las 7 de la mañana, 27 minutos. Seguimos haciendo pedagogía porque a las 8 de la mañana ustedes van a recibir la segunda instrucción para participar en el sorteo de las 5 cenas. La primera idea era coleccionar las 10 frases. Si ya hicieron esa tarea, tranquilos. Ese fue el primer paso. A las 8 en punto van a escuchar el segundo paso. No se preocupen por otras cosas, no pregunten. O sea, me refiero que están preguntando, ¿y dónde quedamos inscritos? No, ahí está el segundo paso. Así que deben estar muy atentos a las 8 en punto de la mañana desde Bésame 100.7. 7 y 28.
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0: Él es Diango en Bésame 7:31. No los estoy afanando, tranquilo. Simplemente es como el formato. Miguel Bosé canta Amiga en Bésame, son las 7:31. Ya viene el resumen de noticias. Feliz semana, que disfruten la vida.
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1: Miguel Bosé, en Bésame, amiga. Ya son las 7:35. Karina, buenos días, ¿cómo está? Feliz mañana también. Buenos días para Emi, que está conectada con Bésame. Y bueno, a las 8:00 a.m. estaremos con la instrucción número 2 para las personas que coleccionaron las frases, porque entre esas personas vamos a sortear 5 invitaciones para que vayan ustedes a disfrutar de una cena romántica en el restaurante Amantes, junto con Libridos y Bésame. 7:36 a.m.

Ya son las 7 de la mañana, 43 minutos, 7:43. Estás escuchando Bésame en las Mañanas. No se les olvide que a las 8 en punto estaremos con una edición especial de Bésame en las Mañanas, porque estaremos sorteando 5 cenas para 5 oyentes que coleccionaron las frases. Si es un oyente, un caballero o una dama, bueno, ahí estaremos sorteando entre 5 oyentes Bésame los que coleccionaron. Y ustedes pues van a tener la oportunidad de llevar a su persona favorita a esa cena. Cuando hablamos de su persona favorita, es su pareja, su persona favorita con la que ustedes celebran el amor y la amistad. Así que bueno, esa es la tarea, que vayan en pareja, sean esposos o novios, para que en el mes del amor y la amistad, ya para cerrar, pues celebremos con las parejas Bésame. Esto lo hace posible Líbridos, la agrupación cucuteña que suena muy bien en la programación de Bésame, y también Bésame, la radio que te enamora. Así que deben estar muy atentos. Son las 7 de la mañana, 44 minutos. Estás escuchando Bésame 100.7 en este día tan especial. Es lunes, es 28. Saludos a todos nuestros grandes amigos Bésame.

Escuchábamos a Roberto Carlos, amigo, en Bésame. Gracias a todos nuestros oyentes, Bésame, dicen por acá. Un saludo a mi hermosa Neida, allá en Villa Bolívar, en San Antonio, Venezuela. Felicitaciones por ese hermoso programa, gracias. Saludos a través de Bésame. Nos preguntan, ¿cuál era la primera instrucción? Coleccionar las 10 frases. Esa era la primera, coleccionar las 10 frases. Si ya tiene las 10 frases, pasas al siguiente nivel, que es a las 8 de la mañana con Bésame 100.7, la radio que te enamora. Aquí está Chiquetete, esa cobardía.

0: Escuchábamos a Chiquetete en Bésame esa cobardía, y esta cobardía también sirve de banda sonora. Hola, Esmeralda.
1: La cobardía de algunos conductores que huyen.
0: Que huyen por ahí dejando unas situaciones difíciles, y es la comunidad la que en últimas termina denunciando. De verdad que en estos momentos vamos a darle paso a Esmeralda Rojas para que nos cuente, Esmeralda, en este resumen de noticias, ese acto bochornoso de ayer.
1: Hola, Gilberto, buenos días y buen comienzo de semana para todos nuestros oyentes de Bésame, la radio que te enamora. Pues, Gilberto, indignante, pena ajena, vergüenza, muy mal parado en su salida quedó el secretario de Seguridad Ciudadana del equipo de gobierno del alcalde Jorge Acevedo. Ayer, a eso de las 5:45 de la mañana, él y su compañera sentimental involucrados en un accidente de tránsito que dejó 3 ciclistas heridos. Y lo repugnante de este hecho fue que el secretario salió huyendo, no brindó auxilio a las personas que el vehículo en el que él iba, pues atropelló a estas personas. Las imágenes de Rápidos y Furiosos corriendo a esconderse el secretario, que no entendemos exactamente ese papel. Después dijo que él no iba manejando, que iba manejando una mujer. Se hizo el comparendo para una mujer, 30 millones de pesos es la sanción, pero más allá de esto, muchos interrogantes. El procedimiento de los alférez de tránsito, el procedimiento de la misma policía, que terminó peleando con sus propios policías para tratar de proteger a Edwin Cardona, y sale muy mal de este grotesco espectáculo que se ha hecho viral y que incluso a nivel nacional preguntan por el secretario de Seguridad Ciudadana. El alcalde lo destituyó fulminantemente, no era para menos, en medio de esta situación tan lamentable en la que se ve inmerso el secretario de Seguridad y su acompañante. Pero más allá de esto, la situación de hoy de los ciclistas, Gilberto, están en la clínica Duarte. Hace pocos minutos hablamos con ellos, tienen lesiones en sus extremidades, delicados, y queda uno con muchos interrogantes frente a una situación como esta, de la que nadie está ajeno en un accidente de tránsito. Lo de la ingesta de alcohol, muy mal ejemplo por parte del funcionario y su acompañante. Y bueno, más allá de todo lo que pueda decirse alrededor de este hecho, pues ojalá que se esclarezca.
0: Sí, totalmente. Además que esa situación, independientemente de la persona que sea, el funcionario, la persona jurídica o natural que realice esos actos y deja abandonados a las personas que fueron víctimas de una irresponsabilidad,
1: es un delito.
0: Es un delito, aquí y en cualquier lado.
1: Pues hay muchos delitos en los que están allí tipificadas las conductas del funcionario y de su acompañante, pero no somos los jueces, y esto tendrá que aclararse con la justicia exactamente lo que ocurrió alrededor de este siniestro. Abogamos por la pronta recuperación de los ciclistas y también por la recuperación de sus vehículos que quedaron en muy mal estado.
0: Sí, señora.
1: Y una Rápido y Furioso se quedó en pañales.
0: Total, esa es la versión 8. Bueno, y una noticia.
1: Ya vamos en la 10.
0: Sí. Ah, ya.
1: Sí.
0: Bueno, yo me quedé en el pasado. Bueno, una noticia positiva, y es el reconocimiento que le están dando a Matías Luengas Vergel, este cucuteño.
1: Va a estar hoy con nosotros en el noticiero del mediodía, Gilberto, lo vamos a traer también a Bésame. Qué grato ser portador de esas buenas noticias de el Colegio Santo Ángel. Las Angelinas lo hicieron muy bien, y este chico saca la cara por Cúcuta, 500 sobre 500.
0: Uy, genial, o sea, yo creo que la alegría de ver ese resultado, o sea, es la disciplina, como todo mundo lo denomina, y saca esa conclusión, la disciplina de Matías es el reflejo de esos resultados.
1: Gilberto, es responsabilidades, retos, es un chico que desde muy temprano trazó exactamente lo que anhelaba, y fíjese que advirtió que las pruebas no eran tan fáciles, uh-huh, que hubo unas en las que dudó, otras en las que tomamos decisiones al azar. Pero más allá de esto, ese puntaje habla por él.
0: Claro que sí, aún podemos salvar la juventud, dicen por ahí. Hay juventud buena todavía.
1: Y lo más importante es que ayer el presidente le ofreció una beca universitaria por su puntaje perfecto, lo que él quiera estudiar durante 5 años. La carrera que elija va a estar respaldada por el gobierno nacional, merecido además.
0: Además, y en la universidad que escoja, así que bien por Matías, por su familia, por su grupo docente, para todos los que hicieron parte de este momento especial para él. Felicidades.
1: Así es, Gilberto. Seguimos con las noticias porque el gobierno ha prometido una mayor protección para los alcaldes del Catatumbo. El ministro del Interior, Rodrigo Lara, ha dicho que se ha encontrado con esquemas fracturados en la protección a los mandatarios municipales y que esta prioridad empezará por el Catatumbo, luego por el sur del Cesar y posteriormente por el sur de Bolívar, que hoy son las zonas más álgidas en materia de orden público. El fin de semana, el presidente lanzó duras críticas al proceso de elección del rector de la Universidad de Pamplona. Se fue lanza en ristre cuestionando exactamente lo que ha pasado allí. La ministra de Educación, Ilva María Hoyos, también ya respondió y anuncia que esta semana llegará una comisión de vigilancia para tratar de establecer esas denuncias que se han hecho y también los propósitos que tiene el jefe de Estado. El fin de semana violento en el centro de la ciudad, una persona muerta, 4 heridas, al parecer una disputa por microtráfico en el barrio Alfonso López. Y también las autoridades insisten en entregar recompensa para quien informe sobre los responsables del asesinato de 2 policías en Ábrego el pasado viernes 25 de septiembre, pero indudablemente que la imagen que está en la estación de policía de ese municipio rompe el corazón. ¿Hasta dónde llegan nuestros héroes, el intendente César Rodríguez y el auxiliar Brian Lizarazo, que murieron en este ataque? Una crítica constructiva para SENS EPM. No hacer omisión de las quejas que hacen sus usuarios porque las emergencias pueden ser mayores. Los usuarios del barrio Niza nos reportan que anoche la calle 24N estuvo por más de 8 horas sin el servicio de energía. Por fortuna, Gilberto, que la lluvia fue un poco generosa y no fue tan grave la situación, pero usted se imagina 8 horas sin energía
0: y con 39 grados centígrados
1: y con explosiones como si estuviéramos en Ucrania
0: y con la desesperación de la comunidad
1: y además quedarse encerrado en su propia residencia
0: y no poder salir porque no hay llaves para la reja eléctrica.
1: Muy, muy grave, de verdad. No se puede hacer omisión. Sabemos que en eso SENS EPM es muy responsable, pero cuando es reincidente la emergencia, debería existir una atención mucho más rápida y no restarle importancia a lo que dicen los usuarios. Crítica constructiva.
0: Imagínense nosotros hacer un caso omiso cuando llegue el recibo.
1: No, sobre eso sí no hay ni un minuto de espera. El recibo viene además con una serie de arandelas, pero bueno, esperemos que esto mejore.
0: Muy bien, Esmeralda, pues muchísimas gracias. Estaremos atentos para hablar con Matías. Qué bonita noticia además. Y bueno, estaremos aquí con Bésame hablando también con él. Esmeralda, ¿dónde podemos escuchar y leer las noticias?
1: Gilberto, nos pueden escuchar en 2 frecuencias, en AM 1090 y 1250, en FM 99.9. Nos pueden leer en X, arroba Caracol Cúcuta, y en www.caracol.com.co, sección ciudades. Allí está Cúcuta, en norte de Santander.
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Escuchábamos a Líbridos, Fuera del Tiempo, queridos amigos de Bésame. Fuera del Tiempo se llama esta canción. Líbridos, ¿cómo aparecen en TikTok, queridos amigos Bésame? Líbridos aparece como Líbridos Piso Banda. Así aparecen, Líbridos Piso Banda. Listo, la segunda indicación, el segundo paso para participar. Desde este momento les voy a anunciar cuál es el segundo paso, queridos amigos de Bésame. La condición es que deben tener datos en su celular y puedan recibir llamadas. ¿Listo? Esa es la condición, para que lo tengan en cuenta. Ahora sí, el segundo paso. Todas las personas que coleccionaron las 10 frases, los que tengan las 10 frases, los que hicieron la primera tarea, que era coleccionar las frases, me van a enviar a través del WhatsApp Bésame. O sea, las personas que van a enviar esa información es porque tienen las 10 frases, ¿listo? Es decir, cálmense, todavía no escriban nada, no envíen nada. ¿Para qué? Para que no se confundan. Entonces van a enviar las personas que coleccionaron las 10 frases, nos van a enviar su nombre, su documento de identidad. Esa es la inscripción a nuestro WhatsApp Bésame. Ya mismo, su nombre, su documento de identidad y el número de celular. Nombre, documento de identidad y número de celular son tres datos. Nombre, cédula, número de celular. Eso quiere decir que ustedes que están enviando ese dato, todo en un solo mensaje, por favor. No empiecen a mandar solamente el nombre en uno, no, en un solo mensaje esos tres datos. Así que los vamos a revisar. En un solo mensaje, por ejemplo, Gilberto Silva, cédula 1090, y celular 320, todo en un solo mensaje. Listo, esas personas son las que se están inscribiendo para participar en el sorteo, que son las personas que coleccionaron las 10 frases. O sea, que si usted está escuchando y se le dio por escribir, si no tiene las 10 frases, pues desafortunadamente no hizo el primer paso. Ahí está la indicación. No tienen que mandar fotos de nada. Solamente las personas que no hagan lo que les estamos diciendo, pues automáticamente se van a eliminar. Ustedes mismos se van a encargar de eliminarse. Solamente envíen esos tres datos. El nombre, el celular y la cédula. No les estamos pidiendo nada más.

Ya en minutos vamos a empezar a hacer el sorteo. En un solo mensaje, nombre. Yo no sé por qué no me escuchan bien. El nombre, la cédula y el celular en un solo mensaje. No tienen que mandar ni fotos, no tienen que mandar nada más. Por favor, ya vamos a hacer el sorteo. Vamos a premiar la primera persona el día de hoy que va a ganar.

Escuchábamos a Rafaela Carrá, Hay que venir al sur, en Bésame. Bueno, ya hicieron la segunda tarea, el segundo paso. Ya automáticamente las personas que enviaron su nombre, su cédula y su celular están inscritos. Listo. Estas son las personas que van a participar porque coleccionaron las 10 frases. Ahora les voy a entregar el tercer paso. Vayan a TikTok, Bésame Cúcuta. Obviamente ustedes tenían que haber seguido Bésame Cúcuta, pero también deben seguir a Líbridos Piso Banda. Líbridos Piso Banda, así aparecen en TikTok para que nuestros oyentes empiecen a seguirlos. Y ya después de esta canción de Maná, vamos con el primer oyente para sortear la primera cena de las 5 que vamos a regalar el día de hoy, que usted puede elegir a la persona favorita para que lo acompañe, sea su esposa, su esposo, su novia o su novio.

Escuchábamos a Maná en Bésame Mariposa Traicionera. Ya son las 8 de la mañana, 20 minutos. Queridos amigos, Bésame, quédense quieticos ahí en el WhatsApp, porque vamos a sortear el primer ganador o ganadora de este concurso. Vamos a entregar 5 cenas. La primera puede ser usted. No nos escriban, no se desesperen, porque automáticamente se salen de la fila. Quédense ahí en el orden en que llegaron, porque si usted escribe, usted sabe que automáticamente el mensaje se pasa a otra posición. Así que quédense quieticos, calmados. Deben tener las 10 frases. Una observación: usted debe leer la frase tal cual nosotros la escribimos. Si usted le agrega una letra o una palabra de más, o le quita una letra o una palabra, automáticamente la frase no clasifica y le damos paso a otro oyente, porque sabemos que muchos hicieron bien la tarea. Listo. Así que bueno, vamos a sortear, vamos a llamar, deben quedarse quieticos. Voy a mirar por acá, a ver. Estamos moviendo por acá y vamos a llamar.

0: vamos a llamar. Eso es chévere. A ver.
1: Hola, buenos días, Gilberto.
0: Hola, buenos días. ¿Por qué no contestan rápido? Dejen sonar.
1: Cuando usted se calla la llamada.
0: Dejen sonar por lo menos tres veces la llamadita para que suene emocionante. Bueno, sé que las ganas de ganar, ahí está. Bueno, estamos comunicados con una oyente, Bésame. Todavía no vamos a dar su nombre porque en caso de que de pronto falle en algo, pues no la vamos a exponer. Pero si usted gana, automáticamente nos va a dar hasta la dirección de la casa. ¿Listo?
1: Listo, de una.
0: Bueno, ¿cómo va? ¿Desde cuándo escuchando Bésame? ¿Cómo disfruta usted la programación de Bésame?
1: No, pues yo entro a las 6 de la mañana acá a mi trabajo y de una llego a conectarme a Bésame.
0: Súper bien. ¿Y si gana, con quién va a ir a la cena romántica?
1: Con mi esposo.
0: Por favor. La persona favorita. Listo, mi querida amiga, no le voy a pedir todavía su nombre y ya le voy a preguntar. ¿Usted tiene las 10 frases? ¿Las coleccionó todas?
1: Sí.
0: Listo, entonces regáleme por favor la frase del día 21, el texto completo. ¿Cómo dice la frase del día 21?
1: Listo, dice: ¿listos para una cena mágica? Sigue guardando las frases y gana con Bésame Cúcuta.
0: ¿Me repite nuevamente la frase, por favor?
1: ¿Listos para una cena mágica? Sigue guardando las frases y gana con Bésame Cúcuta.
0: Muy bien, pues ahí está la primera frase. Ahora regáleme, por favor, la segunda frase del día 15 de septiembre.
1: Bésame Cúcuta y Líbridos me llevan a cenar con mi persona favorita.
0: ¿Me la repite nuevamente, por favor?
1: Bésame Cúcuta y Líbridos me llevan a cenar con mi persona favorita.
0: ¿Estás segura?
1: Sí, completamente.
0: ¡Felicitaciones! Bueno, ya tenemos la primera ganadora. Sé que está en la oficina y no puede hacer tanta bulla. Pero bueno, usted es la primera ganadora. Sí. Usted es la primera ganadora. Regáleme su nombre.
1: Claro que sí. Carmen Xiomara Suárez Cáceres.
0: Carmen Xiomara, felicitaciones. Usted se va invitada especial por Líbridos. ¿Ya sigue la cuenta de Líbridos Piso Banda en TikTok?
1: Claro que sí. Sí, señor.
0: ¿Y también la cuenta de Bésame Cúcuta Te Enamora en TikTok?
1: Por supuesto que sí.
0: Entonces, usted se va para el restaurante Amante junto con Líbridos y Bésame a disfrutar con su persona favorita.
1: Gracias, Bésame. Gracias, Gilberto.
0: Bueno, no nos vaya a colgar. Ya le vamos a tomar unos daticos. Así que, bueno, primera ganadora el día de hoy. Así que felicitaciones, Xiomara. Ahora sí, con todo el derecho, damos el nombre suyo. Bueno, no me voy a colgar. Vamos con canciones, pues Líbridos y Bésame ya entregan la primera cena. Son 5, hasta las 10 de la mañana estaremos sorteando estas cenas. Así que ya en minuto vamos con la segunda.

0: Escuchábamos a Yuri en Bésame, Maldita Primavera. 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Muy bien, queridos amigos de Bésame, después de la canción que va a sonar, vamos a sortear la segunda cena que tenemos para ustedes gracias a Híbridos, a Bésame, en el restaurante Amante. Ya siguieron la cuenta de Híbridos Piso Banda, ya siguen la cuenta de Bésame Cúcuta. Así que después de esta canción de Francis Cabrel, vamos con el segundo oyente ganador.
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0: Muy bien, escuchabas a Francis Cabrel en Bésame, la radio que te enamora. Son las 8 de la mañana, 35 minutos. Esta banda se llama Líbridos, Fuera del Tiempo, se llama la canción. Y hoy estamos haciendo el sorteo. Vamos con la segunda persona, segundo oyente ganador de la cena, que va a tener la oportunidad de ganar usted y llevar a su persona favorita, ya sea a su novia o a su esposa, a su novio o a su esposa, usted elige, simplemente para que nos acompañe este miércoles 30 de septiembre en el restaurante Amante. Ahí vamos a estar con Líbridos y Bésame. Muy bien, vamos con otro oyente a ver si hizo la tarea a través de nuestro WhatsApp. Vamos a marcarle ya mismo a nuestro oyente Bésame.
1: Hola, Bésame.
0: Hola, buenos días. ¿Con quién? No, mentira, no voy a decir todavía con quién hablo.
1: No, todavía no.
0: No gane, Gilberto. La mecánica es, si usted gana, lo exponemos para que todo el mundo se entere que usted ganó. Si de pronto se equivocó en algo, pues ahí nosotros le descubrimos la identidad.
1: Ay, Dios mío, esperemos ganar.
0: Bueno, escuchando Bésame todos los días, me imagino.
1: Claro que sí.
0: Bueno, ¿y cómo hizo la tarea? ¿Cómo coleccionó en el momento que las publicábamos o en cualquier momento usted tenía la confianza que eran 24 horas que duraba la publicación y usted tomaba la captura y la apuntaba, o cómo fue?
1: Pues siempre tenía como plan A y plan B. Cada vez que, sobre todo en las mañanas, apenas publicaban la imagen, entraba rápidamente, a veces me daba pantallazo, y en el transcurso del día, cuando volvía y sonaba como la publicidad, nuevamente le daba el pantallazo como para corroborar por si se me había olvidado o algo así.
0: Muy bien, pues qué bueno, las alternativas que tenemos nosotros y simplemente tenemos que buscar la que más se adecue. Bueno, vamos a hacer el sorteo. Usted tiene las 10 frases listas porque usted se inscribió y está participando. Entonces, mi querido oyente Bésame, regáleme la frase del día 14 de septiembre.
1: Listo, esa es la del primer día, dice así: el mes del amor se vive con Bésame Cúcuta. Participando puedo ganar una cena romántica.
0: ¿Me la repite nuevamente, por favor?
1: Dale. El mes del amor se vive con Bésame Cúcuta. Participando puedo ganar una cena romántica.
0: Muy bien, le dio paso a la siguiente frase. Entonces regáleme ahora la frase del día 23.
1: Listo, ya estoy acá buscándola, ya. Conecta con la música que llega al corazón y participa por una noche romántica inolvidable.
0: Muy bien, nuestro querido amigo, felicitaciones. ¿Usted sí puede hacer algarabía o no?
1: Pues es, trabajo en casa, pero digamos que estoy acá solo por el momento. Pero sí, chévere, gracias.
0: Bueno, ahora sí, ¿cómo es su nombre? Regáleme su nombre, por favor.
1: Listo, claro que sí, soy John.
0: John, felicitaciones. John, vas a ir con tu persona favorita. Aquí le vamos a dar unas instrucciones internamente, pero felicitaciones porque hizo muy bien la tarea y usted es el segundo ganador de este concurso para las cenas con Bésame y Líbridos. ¿Listo?
1: Muchísimas gracias para ti, para Bésame, para Líbridos, por supuesto que siempre los escucho y estoy súper sintonizado a Bésame Cúcuta.
0: Ah, genial. Pues muchísimas gracias, John. Ya le vamos a tomar unos datos para que usted vaya también a disfrutar con su persona favorita. Mientras tanto, nosotros seguimos con canciones. Recuerden que aquí estamos desde Bésame, la radio que te enamora, y ya llevamos el segundo ganador. Nos quedan 3 ganadores más.

Escuchábamos a los Abuelos de la Nada. En esta agrupación argentina fue donde escuchamos por primera vez la voz de Andrés Calamaro. Y esa es la voz de Andrés Calamaro. Mil horas. Son las 8:45. Jesse.

Escuchábamos a Jesse Joy en Bésame Corre, se llama la canción. 8:49, sí, es verdad, todo lo que le está sucediendo a estos hermanos decidieron separarse, pues en realidad Jesse fue el que tomó la decisión de dar un paso al costado, que por temas de salud mental fue lo que él argumentó al inicio, que por dedicarse a la familia. Pero pocos días después de esa declaración, salió ya en redes sociales anunciando su nueva banda, donde va a cantar, donde va a ser el productor, donde va a ser parte fundamental de su nuevo proyecto, dejando a Joy ahí, a un lado. Luego, salen muchos rumores.

0: Al parecer hubo una infidelidad y es que recordemos que Joey obviamente tiene su pareja y al parecer Jesse tuvo algo que ver con la pareja de Joey. Recordemos que Joey pues obviamente tiene su condición muy definida y obviamente pues el hermano al parecer. La otra situación es que el tema es que ya no puede utilizar el nombre de Jesse Joey como parte del grupo. Y el tema de sus canciones pues van a pasar a un tema legal. Bueno, son las 8:51 minutos. 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
0: Estén muy atentos porque después de las 9 de la mañana vamos a sortear 3 cenas más porque ustedes se irán para el restaurante Amante junto con Líbridos y Bésame en pareja. Aquí está Tormenta, adiós chico de mi barrio.

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8: Con ganas de una escapadita que valga la pena, bienvenidos a Santander. 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
1: Seguimos desde Bésame, llegamos a las 9 de la mañana en punto en Colombia, la hora con Fenavi Fonat. 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
1: Nuevamente retornamos a esta nueva hora. Ya son las 9:04 y nosotros seguimos con nuestros oyentes Bésame que están ahí conectados con nosotros. Bueno, seguimos. Vamos con la tercera, el tercer oyente, la tercera persona que va a participar por esta cena. Tenemos hoy 5 cenas, ya entregamos 2. Nos quedan faltando 3. Así que vamos por la tercera. Vamos a nuestro WhatsApp, Bésame. Ya muchos hicieron la tarea. ¿Cuál era la tarea? Era muy sencillo. Todos los días durante 2 semanas nosotros entregamos 10 frases que se publicaban en las historias de TikTok. Los oyentes, Bésame, que querían participar, las tomaban y las coleccionaban. Ese era el primer paso. El segundo paso, las personas que tenían las 10 frases hoy a las 8 de la mañana automáticamente se inscribieron enviándonos sus datos a nuestro WhatsApp, Bésame. El tercer paso, seguir la cuenta de Bésame Cúcuta, Te Enamora en TikTok, también Libri de Hospicio Banda. Y el cuarto paso es la llamada. Entonces vamos a ver y a escuchar a nuestros oyentes Bésame que están ahí conectados con nosotros. Así que vamos con otro oyente, así que vamos a marcar a esta hora nuestro WhatsApp Bésame. Aló, ¿no escuchamos bien?
2: Bien, sí, señor.
1: Ah, ahora sí, hay que regañarlos. Buenos días, ¿cómo está nuestro querido amigo, nuestro querido oyente Bésame?
2: Muy bien, gracias a Dios. Acá un poco nervioso, pero ahí vamos.
1: Muy bien, vamos ahí con oyentes Bésame. Nuestros amigos Bésame coleccionaron la frase. ¿Usted tiene las 10 frases?
2: Sí, señor.
1: Listo. Entonces, por favor, regáleme la frase del día 24 de septiembre.
2: Cúcuta se llena de amor, escuchando en Bésame la música de Híbridos. Gano mi cena.
1: Listo. ¿Me la repite nuevamente?
2: Cúcuta se llena de amor, escuchando en Bésame la música de Híbridos. Gano mi cena.
1: Muy bien, eso le da pase para la segunda frase. Está muy bien, no le quitó ni le agregó palabras. Vamos con la segunda frase para el día de hoy. Regálenos la frase del día 18 de septiembre.
2: La del 18, viernes. La banda sonora de tu historia está aquí. Participa por tu cena de amor y amistad.
1: Nos regala nuevamente la frase, por favor.
2: La banda sonora de tu historia está aquí. Participa por tu cena de amor y amistad.
1: Muy bien, querido amigo, Bésame. Felicitaciones, usted también se gana este cupo para que vaya con su persona favorita. Gracias. Nos quedan 2 cenas más, así que feliz día. Ahora sí, regálenos su nombre.
2: Eduardo Galvis.
1: Eduardo, gracias por participar. ¿Y a quién va a llevar a la gracias. Cena?
2: A mi esposa, claro.
1: Ah, bueno.
2: Con mucho gusto la llevaré a mi amada esposa.
1: Bueno, qué chévere. Que esta sea un momento especial y un regalo de Bésame para nuestros oyentes. No nos vaya a colgar, ya vamos a tomar sus datos. Nos quedan 2 cupos más porque estamos regalando las cenas con Híbridos, Bésame y Amante.

Escuchábamos a los Bukis, la voz es de Marco Antonio Solís, que estará en la ciudad bonita, estará en Bucaramanga en noviembre, si no estoy mal, el 28 de noviembre, y el 12 estará Chayán también, así que bueno. Por ahora les canto con María Conchita Alonso. Después de esta canción vamos con nuevo oyente ganador de otra cena romántica con Líbridos y Bésame.

Escuchábamos a María Conchita Alonso, Noche de Copas, Una Noche Loca. Escuchas Bésame en la Mañana a las 9 y 14 minutos. Seguimos, vamos a seguir premiando otra pareja, otro oyente Bésame. Un amigo o una amiga Bésame de los que se están inscribiendo o los que se inscribieron a través de nuestro WhatsApp. A las 9 y 14 minutos, bueno, vamos por acá, vamos a marcar ya mismo la línea WhatsApp Bésame.

0: Buenos días.
1: Hola, buenos días. ¿Cómo está? ¿Cómo amaneció?
0: Muy bien.
1: ¿Feliz o no feliz?
0: Feliz.
1: Bueno,
0: muy
1: bájale.
0: Feliz.
1: Muy feliz. Yo creo que esas son las llamadas que nos dan felicidad, ¿cierto? Bueno, nuestra querida oyente está muy emocionada. Espero haya hecho bien la tarea. ¿Usted coleccionó las 10 frases?
0: Sí, señor.
1: Bueno, listo. Entonces, vamos a, como dicen por ahí, vamos a jugar. Listo. Regáleme, por favor.
0: Listo.
1: Ah, bueno, listo. Esto lo hace posible Líbridos. ¿Y ya sigue la cuenta de Líbridos en TikTok?
0: Sí, señor.
1: ¿Y la cuenta de Bésame en TikTok también?
0: Sí.
1: Muy bien. Todavía no lo voy a... Estoy que le pregunto el nombre, pero todavía no, porque ustedes saben cómo es la mecánica de nosotros en los concursos. Si el oyente de pronto pierde, pues no lo exponemos. Pero si gana, automáticamente le pedimos hasta el arriendo. Bueno, regáleme por favor, querida amiga Bésame, la frase del día 25 de septiembre.
0: 25 de septiembre.
1: Recuerde, espérame un segundito. Recuerde, si usted le quita una palabra o le agrega una palabra, automáticamente la frase queda acumulada para otro oyente y automáticamente nuestro oyente pierde. ¿Listo?
0: Listo.
1: Bueno, ¿cómo es?
0: Este mes del amor y la amistad, los besos y las cenas van por cuenta de Bésame y Líbridos.
1: Listo, regálemela nuevamente así bien fluida, bien chévere.
0: Este mes del amor y la amistad, los besos y las cenas van por cuenta de Bésame y Libra.
1: Listo, listo, ahí está muy bien la frase. Vamos a la segunda parte, o sea, la segunda frase que le vamos a preguntar. Regáleme por favor la frase del día 17 de septiembre.
0: 17 de septiembre. Tus sentimientos tienen premio este mes. Sintonizando Bésame, gano una cena espectacular.
1: Me la repite, por Dios.
0: Tus sentimientos tienen premio este mes. Sintonizando Bésame, gano una cena espectacular.
1: Felicitaciones, querida amiga. Querida amiga, ¿con quién va a ir a la cena? Cuéntenos ahí el chisme.
0: Con mi esposo, por supuesto.
1: Bueno, ahora sí, ¿cómo es su nombre?
0: Rosa Flores.
1: Rosita Flores, todos los días conectada con Bésame. Muchas gracias. ¿Por qué le gusta escuchar Bésame?
0: Sí, señor.
1: ¿Por qué le gusta escuchar Bésame?
0: Porque que pasan muy buenas canciones, espectaculares, lo animan todo el día.
1: Ah, bueno, genial. Rosita, no nos vaya a colgar. Felicitaciones. Usted se va junto con otros oyentes también a cenar. No me vaya a colgar, le voy a dar unas instrucciones, ¿le parece?
0: Listo, sí, señor.
1: Bueno, ¿y dónde estaba en esos momentos? ¿En la casa, en el gimnasio, en el trabajo?
0: No, en la casa. Ya casi irme a arreglar para ir a trabajar.
1: Ah, no, súper bien. Qué regalo de lunes, ¿no? Genial. Bueno, por ahora vamos con los enanitos verdes. Nos queda una cena más.

0: Ella es Selena, en Bésame, Bidi Bidi Bom Bam. En Bésame son las 9:29 minutos. Bueno. Es lunes, hoy es 28 de septiembre. Estamos iniciando una nueva semana. Este mes se nos acaba el mes del amor y la amistad. Y prepárense porque en octubre tendremos la ruta del café con Bésame. Y tenemos sorpresas para ustedes también, además. Bueno, vamos con otro oyente. Sería la quinta persona para ganar la invitación a cenar con nosotros y su pareja. Así que es muy chévere la dinámica. Ustedes coleccionaron 10 frases. También se inscribieron en nuestro WhatsApp Bésame el día de hoy. Se inscribieron, fue hoy la inscripción. Y entre las personas que se inscribieron, que hicieron la primera tarea, que era coleccionar las frases, las estamos llamando. Así que bueno, vamos por acá a nuestro WhatsApp Bésame. Atentos a la marcación.
1: ¿Aló?
0: ¿Aló? ¿Hola?
1: Buenos días.
0: Buenos días, ¿cómo va?
1: Bien, contenta.
0: ¿En qué lugar, feliz. ¿En qué lugar del mundo te encuentras? ¿En cuál territorio Bésame estás?
1: Estoy acá en mi casa.
0: ¿Y dónde queda la casa? ¿En qué barrio?
1: Vivo en Torcoroma.
0: En Torcoroma. Ah, qué bien, la Ciudadela de la Libertad. Bueno, mi querida amiga, si llega a ganar, ¿con quién va a ir a la cena?
1: Con mi persona favorita.
0: Ah, bueno, por favor, que sea la persona favorita y que la haga feliz.
1: Sí.
0: Bueno. ¿Y quiénes somos nosotros para juzgar? Bueno, ahora yo le pregunto, en caso de que gane, ¿sí puedo preguntar su nombre normal?
1: Claro, sí, señor.
0: Ah, bueno, no, porque uno nunca sabe, entonces uno quiere... Bueno, listo, vamos a lo que vinimos. Regáleme, por favor, la frase que le corresponde al día 16 de septiembre.
1: El 16 de septiembre, miércoles. Celebramos el amor y la amistad con una cena inolvidable y con la emisora que me enamora.
0: ¡Opa! Súper bien, regálemela nuevamente.
1: Celebramos el amor y la amistad con una cena inolvidable y con la emisora que me enamora.
0: Genial. Bueno, ahí ya tiene la primera, ahí ya tiene la cena para usted. Ahora vamos a que se gane la cena para la otra persona. Porque si no le toca compartir del plato. Listo, vamos por acá. A ver, regáleme por favor la frase del día 22 de septiembre.
1: Dice 22 de septiembre, martes. Uh-huh. El amor se siente en el aire y en la radio. Gana una cena con el concurso Bésame y Librios.
0: Mire, por favor, regáleme la frase nuevamente.
1: El amor se siente en el aire y en la radio. Gana una cena con el concurso de Bésame y Librios.
0: Listo. Muy bien, queridos amigos de Bésame. Ahora sí, regáleme su nombre. ¿Cómo la bautizaron?
1: No, mi nombre es Damaris Bustos.
0: Listo, Damaris. Felicitaciones. Usted se va con su persona favorita.
1: Y muchas gracias.
0: Ahí están nuestros oyentes Bésame. Muchas gracias a los que participaron. Y Damaris, ¿feliz o no?
1: Sí, señor. Feliz, porque los escucho desde muy temprano todos los días.
0: ¿Y qué es lo que más le gusta de Bésame? Regáleme ahí, halágueme, por favor.
1: Lo que más me gusta es que ustedes animan con sus canciones y nos hacen muy felices a pesar que estamos en nuestros hogares, en nuestros oficios, pero somos felices escuchando la música.
0: Ah, súper bien.
1: De Bésame.
0: Ah, genial. Bueno, entonces no nos vaya a colgar, le vamos a dar unas instrucciones. Felicitaciones, ¿ya sigue la cuenta de Híbridos Banda?
1: Sí, la sigo.
0: Ah, bueno, ahí le puedes dejar un saludito a ellos, a los muchachos de Híbridos, junto con Bésame y el restaurante Amante, hacemos posible esta celebración. Felicidades, ¿listo?
1: Gracias, Bésame.
0: No me cuelgue, por favor.

Escuchábamos a Shakira, le está yendo muy bien en su residencia en Europa, en Madrid. Ya cantó con Alejandro Sanz, cantó con Manuel Turizo, cantó con o bailó mejor con los niños de Ghetto Kids de Uganda. Y bueno, muchos la han acompañado, entre ellas Laura Pausini y otros grandes artistas de Bésame. 9:38 minutos. Gracias a todos nuestros oyentes que participaron. Recuerden que son sorteos y ahí están los 5 ganadores. Gracias por seguir con nosotros y atentos a las diferentes dinámicas que les realizamos en Bésame. Por ahora nos enamoramos con la música de Julio Iglesias.

0: Escuchábamos a ABBA en Bésame Chiquitita. Son las 9:47 minutos. 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Feliz inicio de semana. Que hoy todo lo bonito llegue a cada uno de ustedes. Que hoy todas las personas puedan vender mucho. Que lleguen muchos clientes. Que hoy toda la tranquilidad y la paz mental que tanto necesitamos esté ahí presente en nuestras vidas. Que hoy todo lo bueno que escuches sea positivo para la vida. 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
0: 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Estás escuchando Bésame, 9 de la mañana, 48 minutos.

0: Esta canción sonó por primera vez en la radio en el año 1986. Este año cumple sus 40 añitos. La canción de Mijares se llama Bella. Son las 9 de la mañana, 55, 9:55 minutos. Les tengo recomendación a esta hora. 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

Escuchamos a Romeo Santos en Bésame Hilito. Ya son las 10 de la mañana, 22 minutos. Aquí estamos, como todos los días, acompañándote. ¿Qué tal el clima? ¿Qué tal ese cielo? Bueno, hoy está como tan fresco, me imagino que no esté tan caluroso. Ahí en la parte de todos nuestros oyentes que están en San Luis, un abrazo especial, nos reportan su sintonía, también la ciudadela de Juan Atalaya y todos los que nos escuchan a través de la aplicación Bésame. En cualquier dispositivo, están en el celular, en la tablet, en el computador, bueno, también un fuerte abrazo. Desde Bésame, la radio que te enamora, acompañándote como todos los días. Y es el momento de seguir cantando, disfrutando la mañana. Los invito para que vayan a nuestro canal de YouTube, Bésame Colombia. Ahí ustedes se van a encontrar con Puebleando. Tenemos edición especial de Puebleando desde San Gil, Santander. Ah, ¡qué delicia, además! Son las 10:23, escuchas Bésame.

0: Muy bien, ya son las 10 de la mañana, 35 minutos. Tenemos algo especial para nuestros oyentes. Bésame, hoy nos sentimos muy orgullosos porque un cucuteño es noticia a nivel global, a nivel nacional, por supuesto. Y hablamos de Matías Luengas Vergel. Él es el estudiante que sacó en las pruebas Saber 500 sobre 500. Y qué orgullo para nosotros del gran colegio Santo Ángel de la Guarda. Pues un fuerte abrazo para toda la comunidad educativa, para los padres y obviamente para Matías. Felicitaciones. Y es que detrás de Matías hay unos personajes muy jóvenes, además, que fueron los que lo motivaron, lo prepararon, y qué chévere que estén aquí en la mesa de trabajo de Bésame. Pues queremos saludarlos, muchachos. Muy buenos días, bienvenido a su casa. Esta es Bésame y las buenas noticias hay que contarlas. Entonces, arrancamos con nuestro querido joven invitado. ¿Me regala su nombre, por favor?
1: Andrés Díaz, ¿cómo estás? Muchísimas gracias por esta invitación tan especial.
0: Andrés, bienvenido a Bésame. Para nosotros es un gran orgullo tenerlo por acá. Y también está con nosotros
2: Sebastián Flores, mucho gusto.
0: Muy bien, Sebastián y Andrés. Bueno, ustedes hacen parte de algo muy especial que se llama Grupo 500. ¿Qué significa Grupo 500?
1: Correcto, Grupo 500 es un Preicfest virtual. Nosotros ahorita somos top 1 Preicfest en el país y nos caracterizamos por ser distintos. Acá enseñamos de una forma divertida, entretenida, que los pelados lleguen y, a pesar de sentarse en una clase virtual de 2 horas, se la pasen súper bien, se les pase rapidísimo y digan: ¿a qué hora se acabó esta vaina? ¡Qué clase tan buena!
0: Genial. Andrés, ¿cuántos años tiene usted?
1: Yo tengo 22 años.
2: Yo tengo 23.
0: Imagínense, tan jóvenes, qué chévere. Bueno, ¿dónde nace esa idea? ¿Cuándo nace esa idea?
2: Bueno, esa es una historia bien bacana. Resulta que Andrés y yo actualmente estudiamos medicina y estamos a 60 días de graduarnos. Pero cuando queríamos entrar a la carrera, no pudimos hacerlo. Nos pasó lo que le pasa a más del 60% de los estudiantes de Colombia, y es que no nos alcanzó el puntaje del ICFES. Entonces nos tocó repetirlo, desafortunadamente. Y cuando ya estábamos estudiando un montón, estábamos preparadísimos, muy preparados para hacerlo, resulta que se canceló el ICFES por pandemia.
0: Total, muy bien. Pues qué chévere que esas historias nacen de momentos que uno dice, bueno, aquí se acabó y esto como que ya no hay nada que hacer, y nace esa idea.
1: Exactamente.
0: Yo me acuerdo cuando nosotros nos preparamos para el ICFES, obviamente hay unas marcas, unas instituciones que lo preparaban a nosotros, nos preparaban. Pero hoy en día, como el tema es virtual, y eso me llama la atención, ustedes son muy jóvenes y preparando jóvenes virtualmente, y para que Matías nos represente de la mejor manera, o sea, eso es un gran logro.
1: Claro que sí. Nosotros, lo que tú dices de la pandemia, de la virtualidad, vimos una oportunidad muy grande. Vimos la oportunidad primero de ayudar a las demás personas, a las demás, sin ni siquiera cobrar nada, era totalmente gratis. Fueron 8 meses en los que ayudamos a 50 chicos de toda Colombia a prepararse para el ICFES, y esos 50 chicos les fue súper bien, y ellos nos motivaron durante todo ese tiempo: ¡hey, monten un pre-ICFES! Y nosotros decíamos: no, pero nosotros queremos estudiar medicina, porque vamos a montar un pre-ICFES. Y les hicimos caso, y vea dónde estamos ahora.
2: Y al final acabó pasando que ahorita van más de 35 mil personas que hemos preparado.
0: ¿Cuántos ICFES de esa calidad de Matías tienen ustedes?
2: Actualmente, ahorita que usted nos preguntó que por qué se llamaba Grupo 500, pues porque acá sí sacamos 500, ¿cierto? Entonces, en total hemos tenido con Matías 6 estudiantes que han sacado un puntaje perfecto. Para tenerlo en referencia, en Colombia 10 personas han sacado 500 y nosotros tenemos el 60% de ellos.
1: Y en este momento Matías es la segunda persona de Cúcuta. También el año pasado, pues, sacó a Andrés, muy querido. Un saludo para Andrés, a toda su familia. El chico del supermercado, lo conocen mucho aquí. Él es
2: muy famoso acá, una celebridad en Cúcuta.
1: Total. Y ya en toda Colombia, él es profe de nosotros, por supuesto.
0: Mire, qué orgullo nos da saber que son jóvenes los que están detrás de todo esto, que nos están dando alegría, y es ese esfuerzo, porque hoy en día, bueno, la juventud tiene otras opciones, la juventud puede decidir qué es lo que quiere hacer, pero ustedes están enfocados en algo, y es en la educación. Qué chévere. Y lo más importante y lo que me llama la atención es el tema virtual. Y otra cosa que me llama la atención: ustedes no están radicados en Cúcuta.
1: No, nosotros somos de Bucaramanga, Santander.
0: Dios.
1: Desde ahí dictamos a gente de todo el país, desde Maicao hasta abajo a Leticia, inclusive desde más arriba, desde San Andrés Islas hasta Leticia.
0: ¿Qué sienten ustedes en el momento en que sacan los resultados o que muestran los resultados de Matías?
2: Es una locura, la verdad, es una locura, porque es que, o sea, nosotros siempre tenemos la esperanza de que alguien va a sacar 500, alguien va a sacar 500. Y ahoritica, ¿qué pasó? Que los resultados los empezaron a sacar, la publicación oficial era el viernes, pero empezaron a salir desde el martes, y veíamos que nada, que salía el 500, y otros como, Dios mío, por favor, haznos un milagrito, que salga otro 500. Gracias a Dios se nos dio, qué bendición tan
0: súper
2: enorme.
0: Súper bien. Además, yo tengo una duda, ¿ese 500 o ese resultado de Matías es solamente para Norte de Santander o es a nivel país?
1: No, Matías en este momento es el único y por tanto el mejor puntaje de toda Colombia.
0: No, genial. O sea, no, qué orgullo para ustedes.
1: Y también tuvieras a Matías. Matías es un teso, ese niño no lo ve, y Matías es súper inteligente, el amor y el cariño que recibe de su familia. O sea, es una familia espectacular y que en serio queremos mucho y felicitamos cada vez que podemos. Se lo merecen. Qué gran logro.
0: Súper bien. Y así que nuestros oyentes que están escuchando, ¿dónde los pueden contactar a ustedes? ¿Cómo aparecen en redes sociales? Porque queremos que más jóvenes de Cúcuta sean Matías hoy en día.
2: 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O nos buscan en Instagram, en Facebook, en YouTube, en donde quieran, como Preicfes Grupo 500. El único que sí saca 500.
0: Muy bien, pues esas son de las noticias positivas que estamos reflejando y resaltando el día de hoy y durante todos estos días, porque me imagino a Matías con esa agenda muy apretada, porque de verdad merece que nos cuente su experiencia. Y ustedes que están detrás de la preparación, pues obviamente desde el punto de vista los llena demasiado de orgullo saber que una de las personas que se preparó con ustedes, con jóvenes similares, pues les fue muy bien.
1: Claro que sí, Matías ayer se enteró que el gobierno nacional le gestionó una beca completa los 5 años de su carrera en la universidad que quiera y donde quiera.
2: Y la carrera se lo merece, porque es que es el mejor estudiante de Colombia, hay que apoyarlo. A mí me parece sensacional.
0: Súper bien, pues muchachos, ya vamos a hacer un registro para nuestras redes sociales para que los conozcan, y obviamente para nuestros oyentes Bésame que están ahí conectados, pues también preparen a sus hijos y los estudiantes. Ellos mismos buscan el recurso. ¿Cómo contactó Matías a Grupo 500?
2: Nos eso... encontró por TikTok. Aparecemos Preicfes pues, Grupo 500, porque es que resulta que vio que otro estudiante de Cúcuta había sacado 500. Se puso a investigar y dijo, ah, yo quiero estudiar allá.
0: Genial.
1: ¿Y escribió quién? La mamá. Señora Marta, un saludo desde acá.
0: Mira, para que vea que no todo lo que consumen en redes sociales es malo. Hay que saber utilizar las redes sociales. Y Matías es prueba de eso. Entonces, bueno, los contactó a ustedes. Así como Matías, muchos de nuestros oyentes los pueden contactar. Grupo 500, así es, en redes
2: grupo
0: sociales.
2: Grupo 500, Preicfes Grupo 500.
0: Listo, muchachos, pues gracias por haber preparado a Matías y a todos los que ustedes están preparando.
2: A ustedes por invitarnos, este muy amables. Sí.
0: Bueno, pues ahí está el reconocimiento, nuestros amigos de Grupo 500 que nos acompañan y hoy en día están dando entrevistas por todos lados, me imagino.
2: sí, estamos en eso. Invítenos más seguido.
0: Por favor,
2: Bésame que te enamora.
1: Bésame que te enamora.
0: Bueno, mis queridos amigos, felicitaciones. Y bueno, en representación de Matías Luengas Vergel, felicidades. Nos sumamos a esta alegría para esta familia y obviamente ese premio merecido que le da el gobierno nacional de estudiar en cualquier universidad la carrera que quiera los cinco años que dura la carrera. ¿Qué le dice Matías? ¿Qué quiere estudiar? ¿Qué le gustaría?
1: Matías quiere estudiar en este momento ingeniería matemática en la Universidad EAFIT. En esa universidad estudia su hermano, 19 años, entonces van a estar juntos en Medellín cumpliendo este sueño.
0: Súper bien. Bueno, enhorabuena, tío. Vamos con canciones. ¿Me pueden preparar? Mire, yo me gradué. Yo me gradué en el 96.
1: Cuando todo era...
0: El puntaje era 400 puntos.
2: Ajá. Era 400. Que era un pliego, un folleto, así, una sábana de doblar.
0: Sí, era una sábana completa. Y durábamos, ¿qué? Toda la mañana, me imagino que... Y dos días.
1: ¿Dos días?
0: Dos días.
1: Ya.
0: Teníamos que ir dos días, dos jornadas... ¿Y saben, quieren saber cuántos aquí en el ICFES?
1: ¿Cuánto? 400.
0: Eso se las dejo ahí detrás de micrófonos.
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Ya son las 10 de la mañana, 51 minutos. 10 de la mañana, 51 minutos. Ay, yo quiero contarles algo, una experiencia. A mí me encanta compartir con ustedes lo que me sucede. Y queridos oyentes, Bésame, en esta oportunidad quiero contar.

0: darles algo especial. Yo sé que ustedes dicen, no, pero ¿qué le pasó? Y es que cuando uno cuenta lo que le sucede, pues puede motivar a los demás. 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
20: 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Ya son las 11 de la mañana.
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Escuchábamos a Bacilos en Bésame Amor de los noventas. Muy bien, ya son las 11:14 en la mañana del lunes. Ya casi llega el mediodía, muchos a esta hora en la oficina, los que trabajan en la mañana y bueno, van a descansar y vuelven en la tarde. Un fuerte abrazo a todos los que trabajan y que están disfrutando, los que están descansando, los que están estudiando a esta hora también los acompañamos. Y hoy queremos enviarle un saludo con todo el cariño del mundo a nuestro querido y gran amigo, además parte de la gran familia, y es Marcelo Refreschini. Así que bueno, para él feliz cumpleaños de parte de su esposa Carolina, sus hijos Luca y Juan Ángel, obviamente de la Tata, también saludito de parte de Lalita y todo su equipo de trabajo, que le desea un feliz cumpleaños. Desde Cúcuta le deseamos un feliz día y desde Bésame celebramos a todos los cumpleañeros que hoy están dándole una nueva vuelta al sol. En sintonía de Bésame, en sintonía del amor, les deseamos mucha salud y que Dios les siga regalando toda la alegría para ser parte de su día a día. 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

0: Escuchábamos a Lady Gaga con Bruno Mars en Bésame. Son las 11:31 minutos. 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
21: Es la 1:00. 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

0: esta canción la interpreta el Mago de Oz, se llama Pensando en Ti, y con esta canción le damos la apertura a esta tarde maravillosa del lunes, iniciando la semana, iniciando ya casi un nuevo mes, nos acercamos al mes de octubre. Mi nombre es Edwin Ballesteros y empiezo a acompañarles desde este momento hasta las 7 de la noche. Saluditos para toda la gente que ya se encuentra en su lugar de trabajo, que está llegando, otros salen de turno, otros a descansar. Un saludito para todos aquellos que están en sintonía. ¿Qué tal si se reportan conmigo al 310-858-7528 y me dejan saber de dónde nos escuchan? Llega Alberto Plaza. Esto se llama No Me Quites la Ilusión.
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Es la voz de Carin León que nos interpreta Desde que te tengo todo ha cambiado. Todo es diferente. Un saludito muy especial para Sonita Muñoz que me dice: Edwin, bendiciones, gracias a Bésame por su programación y compañía. Un saludo también para la bella Emilce que me dice: gracias Edwin por acompañarnos. Un anuncio social. Se extraviaron los documentos del señor Humberto Emilio Leaño Jiménez. Quien los haya encontrado o los tenga o los pueda traer a Caracol Radio puede comunicarse al 312-476-3640. Les repito, puede comunicarse a este número bien importante: 312-476-3640. Documentos del señor Humberto Emilio Leaño Jiménez. Llega a Caifanes. Esto se llama No Dejes Que.

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0: es Calibre 50. Eso se llama Mi Problema. Un saludito para la bella Cris, que nos encuentra sintonizando Bésame desde Pamplona. Un saludito, bella Cris.
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0: Los municipios de Norte de Santander reportando sintonía. Cris en Pamplona y ahora me dice, hola María Eugenia. Dice, hola Edwin, estoy escuchándote desde Ábrego, Norte de Santander. Linda tierra, hermosa tierra. Llega Tranzas por siempre.

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3: 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Son las 3 de la tarde, en punto.
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0: mexicano de nacimiento, Andrés Cepeda. Besos usados. Quiero enviar una ronda de saluditos para la gente que está conectadísima con nosotros en Bésame. Saluditos a Zaira Bueno, de la Facultad de Administración en la Unisimón. Es fiel oyente, fiel oyente. Saludos para Zaira, muchas gracias por estar en sintonía de Bésame. Buenas tardes, por favor, para saludar a la bellísima Eileen Sánchez en la peluquería Barbie. Excelente, muchas gracias por la sintonía. También para Judith, que me dice, Edwin, escuchándote en sintonía de la mejor estación de Cúcuta, de la música romántica. Excelente, Judith, muchas gracias. Traigo una gran invitación para todos ustedes y es a lo siguiente. El próximo 18 de octubre en Cúcuta se va a desarrollar la carrera Fuerza Rosa. Les cuento un poco qué es esto, para qué se va a desarrollar esta gran carrera. Lo organiza la Fundación Dimensión Rosa y es una fundación dedicada a apoyar, a acompañar a mujeres con lucha contra el cáncer. Y van a haber dos modalidades para participar. Pasos Rosas, que es la de 5K, y corredores experimentados de 7K. Si usted desea participar. Pero hay algo más que quiero contarles, y es que la meta que tiene la fundación con estas bellas mujeres es llevarlas a conocer el mar. Con todos los fondos, con todos los recursos que se recojan de esta carrera, se va a premiar este lindo grupo de mujeres para llevarlas a ese mar que ellas merecen conocer. Si a usted le interesa participar y sembrar su granito de arena con esta fundación y esta bella causa, esta bella motivación de llevar a estas mujeres al mar, puede llamar, escribir al 318-855-0294. 318-855-0294 y con mucho gusto le van a atender y le van a brindar toda la información. Es una invitación de Bésame, la emisora que te enamora. 37 en Colombia. Déjenme saber dónde se encuentran conectados. Déjenme saber de dónde nos escuchan. 310-858-7528. Si me pueden dejar un audio no mayor a 10 segundos, lo saco al aire. Ahí está. Ese es mi compromiso. De momento llegan los colombianos. La voz de Jorge Villamizar. Esto se llama Mi Primer Millón.
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0: Vacilos.

Toda una generación ha crecido, ha permanecido con la voz de Ana Gabriel, dejando interpretaciones maravillosas como esta, No te hago falta. ¿A quién le dedicaré en esta canción? ¿Quién sería el responsable de esta gran canción? Eso, ya nos contó Camilo. Llega junto al Alfa con esto que se llama Bebé. ¡Ay, bebé! 324 en Colombia. Saluditos para Jennifer, que se encuentra en sintonía en su automóvil.

que les dice: yo no tengo mucho dinero en los bolsillos, pero lo que te ofrezco es alma, es canciones, es un sentimiento puro, para que se iluminen esos bonitos momentos de oscuridad. Es lo que interpreta Boss Bass, aunque sea poco, pero con mucho amor y de corazón. 3:48. Y viajamos con Alejandro Sanz y su música. Esto se llama El vino de tu boca.

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0: yo les cuento que a partir de hoy me decido a escuchar Bésame todas las mañanas, todas las tardes, todas las noches, 24/7. Conectadísimo, conectado con Bésame. Así canta Marco de Mauro y Maite. Esto se llama A partir de hoy, 4:09. Saludos para la bella Alexandra que me dice: Edwin, en mi oficina, escuchando Bésame, no me despego.
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0: 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Llega Franco de Vita. ¿Tú de qué vas? ¿A quién le dedicarías esta canción? A ver, escríbame ahí al 310-858-7528.
2: Sí.

0: les cuento que esta canción la interpreta Alex Ubago, pero con una bonita coincidencia, y es que el compositor de esta canción es el mismo propio Alex Ubago. Esta canción la conocimos por allá en el año 2003. Hizo parte de su segundo álbum llamado Fantasía o Realidad.
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0: Llega Cian. Es de esas historias que uno dice, quizás debió pasar algo más, quizás debió existir más tiempo, o quizás debió llover más.

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1: Son las 4 de la tarde con 38 minutos en Bésame en las Tardes. 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Antioquiñita mañana 0166. Antioquiñita tarde 2541. Samán 0893. Sinuano día 3662. Fantástica día 6031. Caribeña día 0434. Culona día 1198. Pijao 6273. Paisita día 5175. Superastro Sol, atención 9009. Signo Tauro. Cafeterito día 0402. Dorado mañana 2275. Dorado tarde 4159. Chontico día 1419. Y Motilón día 5440. Estos son todos los resultados actualizados hasta este momento, 4:39 con Supergiros. 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

0: Él se llama Manuel Medrano, es colombiano de Cartagena, Colombia. Y eso se llama Fuera del Planeta. Un servicio social muy especial. Se extraviaron los documentos del señor Humberto Emilio Leaño Jiménez. Quien los haya encontrado, tenga información, puede traerlos a Caracol Radio o comunicarse al 312-476-3640. Hay recompensa para ellos.
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0: 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Saluditos para Zoraida López, que me dice: Edwin, aquí escuchándolos y haciendo aceito en mi casa. También para Jazz, que se encuentra en su oficina. Pide algo de Andrés Calamaro, con mucho gusto, más adelantico. Saluditos para Alexander Bruno, parcero. Excelente, en sintonía. Llega Kavak. Eso se llama La Calle de las Sirenas.

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Esta canción narra la historia de alguien que dejó ir a su pareja para perseguir una ilusión de momento, pero al final comprende que ella era el verdadero amor de su vida y se arrepiente y anhela estar nuevamente con esa persona. Yo creo que a cuántos nos ha pasado esa historia. Yo creo que a muchos, ¿no? A veces dejamos ir grandes personas. Llega la voz de Fer Olvera junto a su agrupación Maná. Esto se llama Vivir Sin Aire. Un saludito para la gente que está en la máquina de confección Algués, me dicen por acá, en el barrio Sevilla. Bueno, muy bien. Escuchando Bésame, aquí todas las operarias. Excelente, muchas gracias. 5:10 en Colombia. Repórteme sintonía 310-858-7528. Los espero, pues.

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0: enfermedad. Esto lo interpreta Andrés Calamaro. Es música que te enamora en Bésame. Para que me dicen, reporto sintonía incondicional, Bésame. Desde el despacho de la DIAN, vea pues, excelente. De señor Alfredo González, muchas gracias. Desde la DIAN, haciendo lo que todos los oyentes en Cúcuta mejor saben hacer: escuchar Bésame, la emisora que te enamora. Bésame. Saludos desde Barrio Nuevo, saluditos. Llega Cani García, esto se llama Alguien.
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Esta canción la interpreta Jesse Joy junto a Luis Fonsi. ¿Y quién iba a pensar que después de 21 años de acompañamiento musical entre los hermanos Jesse y Joy se separan musicalmente? Hace poco, uno de sus integrantes, Jesse, explicó que necesita bajar el ritmo y cuidar su salud mental y dedicar tiempo para su familia. Por eso es la ruptura con su compañera musical. Señores, les cuento que se extraviaron los documentos del señor Humberto Emilio Leaño Jiménez. Quien los haya encontrado o los tenga puede traerlos a Caracol Radio o comunicarse al 312-476-4640. Hay recompensa, así que si usted de pronto por ahí se los encontró, acérquelos aquí a Caracol, que hay recompensa para usted. Llega a los hombres G, esto se llama Lo Noto.

Yo no sé por qué ella se comporta de esta manera. Si yo por esa mujer daba la vida. Esta es la triste historia de un amor no correspondido. La tristeza de sentirse poco valorado. Y el vacío que deja un amor del pasado. Andy Lucas, tanto la quería. Pero ella no por mí moría. Ella no se moría por mí. Qué lástima. Quisiera darle un feliz cumpleaños a la Teresa, a la señora Teresa, mejor, Hernández. Y que felicite a mi madre y un saludo para mi hermano y a mi padre Don Jesús y a mi sobrino Josecito. En sintonía, llega Axel, eso se llama aire.

0: Ellos son Poligamia y esta es la voz de Andrés Cepeda cuando hacía parte de esta agrupación. Son las 6 de la tarde con 49 minutos en Bésame.
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0: 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Llega Juan Luis Londoño de Colombia para Colombia, más conocido como Maluma. Esto se llama Junior.

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19: 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Son las 6 de la tarde con 59 minutos. 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